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1: Hola. Muy buenas tardes. Sí, señoras y señores. Programa correspondiente al décimo día del octavo mes del 2026. 10 de agosto. Primer grito de independencia de nuestro hermoso Ecuador. Hoy celebrando esta fecha importante con todo lo bueno de la programación de Salsa al Tiro. Aquí está su amigo, su anfitrión,
2: Jorge Zárate. Una voz turbo.
1: Ese soy yo, Zeta George, en lo mejor de la salsa, el elegante de la salsa. Está listo para hacer compañía en su feriado. A quienes están disfrutando de este feriado, muchas gracias. ¡Que viva este feriado! Chévere. Y con esto vamos a agradecer y a invitarles a la vez a que ustedes formen parte de esta programación. 098-846-5612. Habilitamos la línea de contacto para que ustedes se unan a esta programación. Hoy estamos muy contentos de saber que ustedes disfrutan de nuestra compañía. Gracias a todos quienes forman parte de La Turbo en los 106.9 de su FM y también en Sierra, están escuchándonos en la región Sierra Centro 93.3, parte del Oriente, y en todo el planeta a través de la web www.laturbofm.com. Hoy es un día inigualable para compartir esos éxitos de siempre en salsas, éxitos de su preferencia, éxitos que van a sonar y a disfrutar ustedes en este...

junto en este feriado. Buenas tardes. 12:22 a quienes están en la hora del almuerzo. Permítanme desearles un muy buen provecho. Esto es Salsa al Tiro. Hoy te acompañamos hasta las 14:00.

0: A esta parte del tiempo, 12:26. ¡Qué ricura de clima el que tenemos en este lunes! Hola, buenas tardes. Muchas gracias a nuestro querido amigo Paolo. Nos envía su reporte de sintonía a través de un video. ¡Qué gusto! Gracias, buenas tardes, mi querido amigo Pepe Bonilla en Ambato. Y ya dándole duro al trabajo. Nada que feriado, me dice. Aquí somos pobres con gustos caros, así que toca trabajar. Qué gusto. Bien, aquí les acompañamos. Nosotros también estamos en esta labor acompañando a quienes están trabajando en el feriado.
1: Hola, ¿qué tal? Sí, muy buenas tardes, muy buenas tardes, muy buenas tardes. ¿Qué tal? Elegante Jorge Zárate, o sea, Zeta George.
0: Ese
1: ya
0: sabes,
1: reportando sintonía desde aquí del mercado San Vicente, Paul. Estamos activos con lo mejor de salsa al tiro. ¿Qué tal, Zeta? No hubo feriado, no hubo feriado para usted. Ya sabe, estamos activos con el DJ Grandototote o el Chiquititito. Piloso, un tema de Michelle, bueno, cualquiera, Piloso, estamos activos.
0: Chévere, muchas gracias. Buenas tardes. ¿Quién más por acá? Hola.
2: Jorge Zárate, ¿cómo estamos? Mi Zeta York. Mi Zeta York, que no hay feriado para usted.
0: No.
2: Confirme, mi Zeta York. DJ.
0: Nosotros queremos estar.
2: El Grandototote, creo que lo escuché hasta adelante. Póngase pila ahí. Creo que es Willy Colón, gitano. Bendiciones, mi Zeta York. Miguel Matre, Gran City, aquí en la 106.9.
0: Chévere,
2: y salsa
0: al
2: tiro, mi Zeta York. Sin feriado, toca cambiar.
0: Así es, eso. Esto es para gente que nos toca trabajar y que disfrutamos de una u otra forma de nuestro trabajo. Yo disfruto de estar dándole la compañía a ustedes y eso es lo importante. 12:28 minutos. Buenas tardes a quienes son parte de esta programación y nos envían ese reporte de sintonía. Hola.
3: ¿Qué más, mi panita Zeta York, el elegante de la salsa?
0: Señor.
3: ¡Ah, caramba! Ahora Zeta, excelente feriado. ¿Qué más, Zeta? ¿Todo bien?
0: Todo bien.
3: Bueno, bacán escucharte en el feriado.
0: Qué bueno.
3: Descansa, don Zeta. Ya se parece a Stewart, guardia fija. Bueno, aquí estamos escuchando Salsa al Tiro. ¿Qué más, Zeta? ¿Me puedes poner la música como una hoguera? Gracias.
0: Gracias a usted, hola.
4: Elegante Zeta York, ¿cómo te va? Buenas tardes.
0: Hola.
4: Saludos desde el centro sur de la ciudad. Aquí estamos reportando full sintonía con Salsa al Tiro, que en la 106.9, la mejor de la mejor, la Turbo. Éxito y bendición en este inicio de semana, Zeta York.
0: Chévere, muchas gracias. Feliz inicio de semana. Qué gusto. Gracias a todas y todos ustedes. Vamos en este momento a compartir más de su programa. ¿Y qué tal si lo hacemos de una forma muy, pero muy sobresaliente aquí en
5: Salsa al Tiro?
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0: Éxitos y solamente éxitos aquí en La Turbo con Salsa al Tiro. Buenas tardes. Buen provecho.

0: acompañar su feriado. Buenas tardes, hola.
1: Tan buena la salsa, don Z, tan buena la salsa, don Z. Feriado, feriado, para los que no trabajan. A uno chévere. Que trabaja, no hay feriado, don Z.
0: Seguimos.
1: Viene acompañado con la Turbo, ya sabes. Bueno. Lo mejor de lo mejor. 106.9. Solo éxito, mi pana.
0: Chévere, solo éxitos. Gracias por preferirnos. Hola.
2: Zeta, Yur, Salsa Tiro. Buenas
0: hola.
2: Tardes. Excelente inicio de semana, Zeta. Para ti gracias. Y el equipo de Radio Turbo. Buena programación de feriado. Buenas tardes, buen provecho.
0: Gracias, buenas tardes. Buen provecho también para usted, mi querido amigo. A todas y todos ustedes les entregamos una muy buena jornada de feriado, esperando que la estén pasando muy bien con nosotros. Nosotros de seguro la estamos pasando sensacional. 0988465612 está activado para que ustedes puedan decirnos dónde se encuentran en este momento en el feriado. Hola, qué gusto, mi querido Pato, excelente tarde de feriado para usted también. Muchas gracias por ese reporte de sintonía. Videíto, videíto. Qué bien, chévere. Muchas gracias, Pato. Se te quiere y se te agradece a millar y surgir. Qué bueno que estás con nosotros. Vamos en este momento a compartir más excelentes programas de música salsa que usted prefiere en este feriado. Muchas gracias a quienes nos hacen llegar esos muy buenos éxitos de solicitud. Gracias también a los que están con nosotros siempre ahí cerca, muy cerca, dando ese toquecito inigualable que usted siempre necesita para decir buenas tardes con buena salsa. Salsa al Tiro, un programa que está hecho al gusto de su oído. 12:54 minutos. Hoy nos quedamos hasta las 14 horas. Buenas tardes, con buena salsa. Me solicitaron algo de Michelle el Buenón. Y aquí suena este maldito tiempo. Gracias por estar con Salsa al Tiro.
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0: qué buena salsa para ustedes, amigos que están en sintonía.
1: Ahora, ahora, elegante es esta historia, ¿sabes? Mercado San Vicente Paul activa con la salsota.
0: Qué bueno. Feriadito con la Turbo. ¿Quién más está por acá? Queremos agradecer a nuestros amigos que están súper, súper, pero súper conectados.
2: Santa George, aquí. En sintonía con la Turbo, Santa George.
0: Chévere.
2: A la mejor. En el martillo.
0: Eso.

Chévere. Muchas gracias. Ya le vamos a complacer, mi querido amigo. ¡Qué gusto! Hola, muy buenas tardes. Luis León, oyente oficial, está con nosotros. Gabriel de Mera también. Saludos, qué gusto. Gracias a quienes mantienen la sintonía. Hoy les acompañamos hasta las 14 horas con Salsita de la Buena. Dígalo ahí, Pato. ¡Qué gusto! Gracias. Pato me dice que mañana está de cumpleaños, pero le vamos a adelantar. Felicidades, Pato. Y para usted, esta canción que nos había solicitado. Listo, señor. Salsa al tiro.

0: Amiga, aquí estamos con...
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0: Y su programa número uno, claro, Salsa al tiro a través del dial perfecto.
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0: En frecuencia siempre, tu mejor opción. Muchas gracias a quienes envían sus mensajes. Hola, qué gusto. Ahí está nuestro amigo Patito. Gracias, felicidades, Pato. Feliz cumpleaños. El gran Z George. Buenas tardes. Saludos para el personal del Bankers Club que está a full trabajo. Para el Diablo Julio, Byron, Francisco y para Henry. Bendiciones, que estén pasando muy bien. Gracias a quienes nos envían los mensajes a través del 098-846-5612. 098-846-5612. Hola.
2: Cumpleaños, pero le vamos a adelantar.
0: ¡Chévere! Gabriel, muchas gracias. El video de reporte de sintonía. ¿Quién más por acá? Hola.
3: Está de...
4: ¿Qué tal? Buen día.
0: Señor.
4: Bendiciones, don Z. George.
0: Hola.
4: Por ahí póngase la salsita de los adolescentes. Dame un poco más.
0: Felicidades. Chévere.
4: Los que trabajamos los feriados somos los chiros. Confirme.
0: Bueno, somos los amantes al trabajo, los amantes a... hacer las cosas bien. Y aquí en su programa
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0: Le acompañamos de la mejor forma. 13 horas 29 minutos, nos extendemos hasta las 14 horas. Salsa al tiro, versión especial de feriado.

0: Bueno, y es que la verdad no hay nada sin ustedes. Sin ustedes que están ahí cerquita de nuestro dial perfecto. 106.9 Costa, 93.3 parte de la Sierra y parte también del Oriente. ¡Hola!
1: Qué linda tarde con salsa al tiro. Qué linda programación, buena mezcla.
0: Gracias.
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0: Muy bien, muchas gracias. Chévere, le vamos a complacer a ustedes. 098-846-5612. Gracias por enviarnos los reportes de sintonía en video. Aquí están. Qué chévere, nuestro amigo Luis León. Laborando en pleno feriado. Muchas gracias. Ahí nos envía el videíto. Hasta Firulay sale en el video. Gracias, mi querido amigo Luis León, oyente oficial. A nuestros amigos que están haciendo país, trabajando motivadamente con nuestra total compañía. Muchas gracias. Siempre es un gusto estar aquí con ustedes en...
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0: Y ahora... nos inspiramos con más salsa buena. Salsa para la tarde. Salsa para este lunes 10 de agosto del año 2026. Gracias a quienes están con nosotros. Este es un programa Salsa al Tiro con el elegante de la salsa, Zeta George. Súbale.

0: Oiga, qué bueno que nos escriban, nos envíen sus mensajes. Gracias. Hola, muy buenas tardes con nuestros amigos que están a full sintonía.
1: La hora, mi llave.
0: 13:53 minutos. Chévere, chévere.
1: Mira, mi panaceta talentoso. Ahí complázcame con la canción Gotas de Lluvia.
0: Ajá, Gotas de Lluvia, quiere ver gotas, digo, quiere escuchar gotas. Gotas de Lluvia, mi querido amigo, claro que va a sonar. Muy bien, muchas gracias a quienes están con nosotros. Buenas tardes, tardes de feriado. Estamos de feriado, disfrutando de la Turbo, muchas gracias. ¿Qué más está por acá rápido? Hola, buenas tardes, Elegante Z.
2: Salud, Elegante, póngase una canción ahí de Santiago, Antídoto y Veneno.
0: Ok.

elegante Zeta Yorks, trabajando en feriado. Belleza, que no tiene casado, che. Bendiciones, bendiciones, excelente programación. Una cancioncita, por favor, dime quién de la Suprema Corte. Bendiciones, bye bye.

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0: Isidro.
1: Hey, ¿qué onda? ¿Cómo estás?
0: Bien. Oye, hay que vernos, ¿no?
1: ¿Vernos?
0: Sí, ¿qué onda? ¿Puedes?
1: No, hombre, no tengo tiempo.
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2: Sí, señoras y señores, aquí estamos en ¡Qué chimba de Guaro! Programa totalmente digerible en este feriado, cerrándolo con broche de oro. ¡Hola! Mis queridos amigos, queremos enviarles muchos saludos a quienes están en este momento de pronto en las carreteras de retorno a la ciudad Perla del Pacífico, a quienes están en diferentes arterias, a quienes están martillando, a quienes les tocó trabajar en este feriado. Aquí estamos acompañándole su amigo, su servidor, Zeta George, el elegante del despecho, junto al señor que nunca descansa.
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2: Sí, señoras y señores, estamos el equipo completo para ofrecerles lo mejor de que chimba de Guaro. Enviándole el saludo completo a todas y todos ustedes, diciéndole un fuerte...
4: ¡Hola!
2: ¡Qué gusto! Gracias. ¿Cómo están nuestros amigos que a esta parte del tiempo se enlazan con nosotros? Recuerden el 098-846-5612, enteramente a su disposición para que ustedes se comuniquen y puedan ser parte de la programación número uno en habla hispana, porque aquí todo lo que usted quiere escuchar lo ponemos a sonar. Bien, en esta parte del tiempo que también queremos invitarles a quienes están en la hora del descanso, merecido descanso, de pronto escuchando, disfrutando de unas buenas y merecidas vacaciones, de pronto. Lo importante es que ustedes sean parte de esta programación. 098-846-5612. Hoy tendremos, como todos los lunes, el segmento Yo le pongo sal y limón al tequila con ¿Qué canción? Hoy complaceremos hasta el último oyente. Así que si usted quiere que le complazcamos en el segmento Yo le pongo sal y limón al tequila con la canción de su solicitud, de su sugerencia. Fácil, sencillo, antes de solicitar su tema, por ejemplo, acá nuestro amigo desde la ciudad hermosa de Pedernales, provincia de Manabí, nuestro amigo Raúl Brito nos dice, por favor, yo le pongo sal y limón al tequila con la canción Malo. Muy bien, vamos a complacer en vallenato.
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2: ¡Ay, hombre! Señoras y señores, aquí estamos con el mejor vallenato del mundo, solamente para buenos oídos que saben escuchar vallenato del bueno. Estamos en qué chimba de Guaro, a través de...

0: Aquí estamos con el mejor vallenato del mundo. Vallenato con sentimiento. ¿Y qué nos dicen nuestros amigos en este momento? A través del 098-846-5612. Buenas tardes, noches. Hola.
1: Hola. Buenas tardes, noches. Por fin, es un feliz cumpleaños para nuestra amiga Maribel Fajardo, que hoy cumple años de parte de las chicas Cactus.
0: Muy bien, para Maribel, feliz cumpleaños y le vamos a dedicar este espacio para desearle lo mejor. ¡Que viva la cumpleañera!
2: ¡Feliz cumpleaños!
0: ¡Felicidades! ¡Que viva la cumpleañera! ¡Qué bien, Maribel! De parte de tus amigas que te desean lo mejor y te dan un fuerte abrazo, los mejores deseos para la cumpleañera. Dios te bendiga siempre. ¡Que viva, que viva, que viva la cumpleañera, Maribel! Chévere, full sintonía en Quechimba de Guaro, Luis León, oyente oficial de la programación. Muchas gracias por permitirnos ser parte de esta programación. Como siempre, nosotros dándole aquí la compañía que usted siempre necesita a través de su dial perfecto 106.9, 93.3 para la Sierra Centro y también para parte del Oriente, www.laturbofm.com, sí, laturbofm.com, www.laturbofm.com, con todo lo que usted necesita siempre a través de la única estación que sí te complace. Recuerda que estamos a través de este programa invitándote para que formes parte de la programación aquí en tu perfecto contacto 098-846-5612. Mi querido amigo, me escriben desde Milagro, a full sintonía, disfrutando el cierre de feriado. Por favor, si me puedes poner algo de Vicente Fernández, Un Millón de Primaveras, ya le vamos a complacer. Recuerde que estamos en el segmento de Yo le pongo sal y limón al tequila y me solicita el tema. Con toda la buena disposición les estaremos complaciendo. Muchas gracias, son los mejores, nos escriben. Millón bendiciones para la familia Turbo. Gracias, mi querida amiga Mireyita León. Gracias, amiga, por estar siempre con la Turbo. Usted una gran oyente número uno de la programación y de la estación. Muy buenas tardes, noches para usted. Gracias. 098-846-5612. Por favor, complázcame, mi querido elegante del despecho, Zeta George, con la canción de Pedrito Fernández, cualquiera de ellas. Por favor, porque estamos a full turbo. Bueno, señoras y señores, momento de continuar con más de su programa.
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0: ¡Aquí estamos! Siempre es un gusto complacer a nuestros amigos oyentes. Esto es Que Chimba de Guaro a través de la Turbo. Sola.

0: era. ¡Qué buena música!
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0: ¡Qué gusto! Me dicen por acá, por favor, estamos a full. Si me puede complacer con la canción, yo le he hecho sal, limón y lo mejor al tequila. Yo le he hecho sal y limón al tequila con la canción, escúcheme muy bien, con la canción O Cuando Escucho No Me Digas Que No, de Luis Alfonso y Pipe Bueno. ¿Será que le echamos? ¡Claro que le echamos! Gracias a nuestros amigos que están a full sintonía. Milton, solicitud agregada. ¿Cómo dice? Esto es Que Chimba de Guaro.